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0: 7 y 30.
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0: 8:31.
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29. 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

0: 23 y 28.
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11:32. 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

12:30. 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

0: ¡Muchas gracias!
1: ¡Una y 28!
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0: Ahora sí.
1: 2:28. 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

0: 33 y 32.
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0: 13.5.
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0: 5 en punto.
1: Se abre el camino que nos va a conducir a conocer perfectamente el funcionamiento de nuestro organismo. La manera como debemos tratar a nuestro cuerpo para que éste se mantenga totalmente sano, libre de sobrecargas, producto de los malos hábitos en el comer, en el beber, en el exceso de bebidas alcohólicas, de tabaco e incluso de drogas. Amigos oyentes, el estar muy gordo hoy en día ya no significa estar sano, estar lleno de vida, estar lleno de salud. Hoy la gordura nos puede conducir a levantar peligrosamente el colesterol. La gordura muchas veces puede estar tocando las puertas de una diabetes. ¿Y sabe usted por qué? Porque la sintomatología de las enfermedades muchas veces no es igual en todas las personas. Por lo que usted, amigo oyente, tiene que conocer, al igual que los grandes expertos, la manera exacta de prevenir y de combatir las enfermedades, desde las más simples hasta las más complicadas. En los próximos minutos estaremos en contacto con especialista en naturismo, en medicina natural, que han logrado arrebatarle a la muerte muchas vidas. Vidas que se encontraban desahuciadas. Vidas que ya no sabían qué hacer. Nunca es tarde para sanar, querido oyente. Lo importante es su voluntad y deseos de vivir sano y feliz. Amigos oyentes de esta emisora, quedan en la compañía de Segundo Herrera, el naturista de América, en su programa. La naturaleza y la salud. Unos minutos de su atención que pueden servirle para cambiar el rumbo de su vida, poner su organismo a punto y liberarse de las cadenas de la enfermedad que lo mantienen preso en una cama de hospital, en una costosa clínica o tal vez en su propio hogar, llevando desesperación, angustia y sufrimiento a todo su componente familiar. Bienvenidos a La Naturaleza y la Salud.
2: Buenos días, amables oyentes, bienvenidos al programa La Naturaleza y la Salud. Cordiales saludos en todo el departamento de Cajamarca y en el departamento de Amazonas que nos vienen escuchando a través de la radio. Yo soy Segundo Herrera, miembro adherente de la Sociedad Peruana de Medicina Alternativa y Complementaria. Soy una persona profesional en salud humana. Estoy aquí en este programa llevándoles el mensaje de bienestar, tratando de orientarles a vivir mejor, a tener mejor calidad de vida, cuidando siempre la salud, que es tan primordial, que es tan importante. La salud, señores, sin ella no somos nada. Cuando estás sano, puedes celebrar tu cumpleaños, puedes hacer una fiesta en tu casa, degustar un plato de comida, libar un vaso de licor. Cuando estás sano, todo puedes hacer. Puedes trabajar, desempeñarte en lo que tú puedas. Pero si estás enfermo, nada puedes hacer. Por muy profesional que seas, no puedes hacer nada. Hay personas, amigos, que visitan clínicas, hospitales, y ya no encuentran mejoría. Están sentenciados a tomar medicamentos de por vida. Hay gente que está esperando la muerte, está esperando un milagro, porque su enfermedad ya no tiene curación. Hoy día, señores, en el programa vamos a tocar un tema muy importante. Vamos a hablar de la próstata, una glándula tan importante en el hombre, que está en medio de las piernas, al lado del recto. Pequeñita, tiene la forma de una nuez. El tamaño de una nuez está en medio de las piernas. Cuando se inflama, se hincha y se vuelve del tamaño del huevo de una gallina y obstaculiza el paso de la orina. Hay ardor para orinar. Hay orina débil. Orina la punta de los zapatos, la manga del pantalón. La orina viene sin fuerza, sin presión. tienes que pujar para orinar. Oiga, hay hombres que han orinado, suben el cierre del pantalón, caminan 2-3 pasos y sienten la trusa mojada. Se han orinado 2-3 gotas más, pero ya no lo han sentido. Eso se llama inflamación a la próstata. Señor, tenga cuidado. Cuando la próstata se inflama, sales a orinar en la noche 4-5 veces. Cuando la próstata se inflama, hay dolor en los testículos, hay ardor para orinar, hay molestias. Cuando la próstata se inflama, baja la libido, baja el deseo sexual. Oiga, la mujer quiere y el hombre no puede. No puede satisfacerle sexualmente a su pareja el hombre. Aquí vienen ya los problemas matrimoniales, los divorcios, las separaciones. Cuando el hombre no le cumple bien la ley del matrimonio a su pareja, esto trae problemas matrimoniales. Oiga, esto no es broma, esto es serio. Muchos hombres no pueden complacerle sexualmente a su pareja. Ya duermen en camas separadas porque ya perdieron el deseo sexual. Es triste y lamentable, señores. Hay varones que tienen este problema y no cuentan, no hablan de su enfermedad. Y llega el momento que ya perdieron totalmente el deseo sexual. 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
2: Hipócrates, el gran padre de la medicina, dijo que tu alimento sea tu medicina y que tu medicina sea tu alimento. Lo que nosotros comemos, amables oyentes, nos debe servir de medicina y de alimento. Pero hoy en día se come para morir, mas no se come para vivir. El resultado de la alimentación son las enfermedades. Señores, tenga cuidado. El resultado de las enfermedades es la mala alimentación, la vida desordenada, la vida antinatural que nosotros llevamos. La falta de vitaminas, nutrientes, en nuestra alimentación. Hoy día en el programa vamos a tocar un tema de interés. Hoy vamos a hablar, amigo, del magnesio. Usted ha escuchado quizás hablar al doctor Pérez Alvela, el magnesio. Oiga la importancia del magnesio. Nuestra alimentación es pobre en magnesio. Y tenemos enfermedades diversas por falta de magnesio, señores. La falta de magnesio causa dolor de cabeza, migraña, insomnio, no puedes dormir, no puedes conciliar el sueño. La falta de magnesio te dan adormecimiento en la pierna, en los brazos. La falta de magnesio te dan calambres. La falta de magnesio, oiga, te produce colesterol, triglicérido. La falta de magnesio te produce hasta diabetes. La falta de magnesio te causa estreñimiento. Oiga, qué importante es el magnesio. Hoy día, en el programa hoy te traigo magnesio. Te traigo la promoción del magnesio. 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
0: 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Uno nunca sabe. Quien se sienta contigo en la misma mesa para la merienda puede ser tu verdugo en las artes oscuras y malignas. Tú mereces ser feliz, mereces una vida mejor. Por ello es tiempo de una lectura de tu destino y ver por qué las consecuencias te hacen daño. 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La planta de la coca siempre ha tenido un papel importante en las culturas andinas, tanto para fines ritualistas en la relación entre los seres humanos y la naturaleza, como agente psicoactivo para inducir trances ceremoniales, como energético para el trabajo, para el trueque entre productos, como digestivo y con fines analgésicos y curativos en intervenciones médicas. Es utilizada en todos estos aspectos desde hace miles de años por culturas andinas. La permanencia de su uso se debe a la efectividad de sus aciertos y aportes en la salud, como en lo espiritual y místico. 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
2: ¿Cuánta gente, amables oyentes, anda quejándose de su mala suerte, quejándose de su mala vida, quejándose de sus sufrimientos? Hay gente que dice: he nacido para sufrir, y se acostumbran al sufrimiento. He nacido, dicen, para vivir solo, y se acostumbran a la soledad. Muchos dicen: he nacido para vivir pobre, y se acostumbran a la pobreza. Nadie nace para vivir pobre, señores. Nadie nace para sufrir. Nadie nace para vivir solo. Las personas nacemos puros, limpios, como un vaso de agua de cristal. En el camino de la vida nos vamos enredando con los hilos del destino, porque nos vamos encontrando a gente buena, a gente mala, a gente egoísta, perversa, a gente que te envidia tu trabajo, envidian tu negocio, envidian tu empresa, envidian a tu familia. Y esa gente malvada visita a brujos, visita a gente que tiene pacto con el diablo para que hagan rituales satánicos, para que hagan esa magia negra y destruyan tu vida, destruyan tu felicidad, destruyan tu hogar, te causen una enfermedad maligna, una enfermedad que ni la ciencia, con todos sus adelantos, te puede encontrar. Yo conozco personas, hermanos, que se han hecho 2, 3 operaciones y siguen enfermos, peor de lo que estaban anteriormente. No hayan mejoría, no hayan sanación. Conozco personas postrados en una silla de ruedas, postrados en su lecho de dolor. La ciencia, con todos sus adelantos, no le puede curar, no le encuentra nada, no hay nada en el cuerpo como puedan curar esa enfermedad. Esa enfermedad, señores, no está en el cuerpo, esa enfermedad está en el alma. Cuando el cuerpo se enferma, el alma siente. Y cuando el alma se enferma, el cuerpo siente. Es una enfermedad causada por una maldición, por una hechicería, por un daño. 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

0: 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Amados hermanos, llego ya a la parte final del programa, La Naturaleza y la Salud. Muchas gracias por la amable sintonía. Gracias. Que Dios me los bendiga. Muy buenos días. Permiso.
1: 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Permiso, amigos oyentes.
2: Y 27.

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2: 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Él está aquí para azotar toda acción maléfica que está en tu cuerpo, trayendo no solamente una enfermedad rara, complicada, sino también haciendo que tu suerte haya decaído, haciendo que en el amor no tengas éxito y haciendo de tu trabajo o tu negocio un verdadero suplicio, es decir, que te estás empobreciendo cada día más. Seas hombre o mujer del campo o la ciudad, bienvenidos a este espacio, Misterios y Milagros. 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
3: Claro que sí, mis queridos hermanos, mis queridos amigos de la sintonía, claro que sí, ya estamos aquí nuevamente, como todos los días, a esta hora, y a través de esta prestigiosa emisora, listos y preparados para poder brindarles una nueva edición de su programa Secretos y Misterios de Huancabamba. A nombre de mi hermano José y Vicente de los Milagros, quien le habla, los curanderos de nacimiento, le damos la más cordial bienvenida al programa del día de hoy. Hoy estamos sábado, sea donde sea nos estén escuchando, vaya un saludo cordial y un abrazo fraterno para todos ustedes. Y como siempre, muchas gracias por premiarnos siempre con su amable sintonía. Yo quiero saludar a nuestros hermanos que nos están escuchando por Jaén, que nos están escuchando por Bagua, que nos están escuchando por Chachapoyas, a nuestros amigos de Chirinos, también nos escriben, nos llaman igualmente, a nuestros hermanos de Nambaye, a nuestros hermanos que nos escuchan por allá por Zumba, hermanos de la vecina República del Ecuador, que también nos llaman. 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Y en la misma Biblia está escrito que Dios pone caminos de esperanza, Dios pone caminos de solución, y uno de esos caminos es este programa, porque a través de este programa, a través de nosotros, usted va a poder encontrar la justa solución a todos sus problemas y la curación total y definitiva a todas sus enfermedades. Pero lo que usted tiene que hacer es venir y visitarnos, hermanos. Ustedes tienen que venir a visitarnos, porque solo con escucharnos no te vamos a poder ayudar en nada. Solo escuchándonos no te vamos a poder ayudar en nada. Usted tiene que venir, hermano, haciendo un esfuerzo, un sacrificio, así viva lejos. Hay un dicho que dice que las cosas buenas de la vida no se consiguen fácilmente. Hay que lucharlas para poder conseguirlas. 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
1: Vamos a saludar al señor Héctor. Me está usted preguntando sobre un hijo que tiene problemas con él, dice, que ya no sabes ni qué hacer. ¿Usted piensa que su hijo tiene brujería, que le han hecho alguna brujería para que tome? Tu hijo toma demasiado, señor Héctor. Me envías la fecha de nacimiento de tu hijo y los nombres también. Pues quiero que me preste atención, señor Héctor. Brujería, daño para su hijo no hay. No hay ninguna brujería. Así que no esté pensando que a su hijo le han hecho daño. El daño que le están haciendo a tu hijo son los amigos que lo inquietan para ir a los bailes, a las discotecas. Los que lo andan inquietando son los amigos, lo que le están haciendo el daño prácticamente. Pero no se preocupe, porque para ese vicio del alcoholismo yo tengo un secreto, mi querido amigo. Yo tengo un remedio, un secreto para que el borracho deje de tomar. Pero para eso yo quiero que usted me visite, porque yo le voy a indicar a usted cómo le va usted a dar este remedio, este secreto a su hijo, para que su hijo se aleje del licor y le agarre cólera, le agarre asco al licor. ¿De acuerdo? Voy a estar esperándote. Gracias por haberme enviado su mensaje. Que Dios lo bendiga. Mucha atención a la mujer sin suerte en el amor, dice acá. Me pide que no dé su nombre ni la fecha de su nacimiento. Dice mujer sin suerte en el amor, me preguntas si es que irás a ser feliz o si es que de repente tu futuro es sufrir en el amor. Mi querida señora, te digo señora, porque la fecha de tu nacimiento que yo he rastreado, veo que eres madre soltera. Tienes dos criaturas de dos compromisos diferentes. Por eso de allí viene tu seudónimo, mujer sin suerte en el amor. Voy a decirte la fecha de nacimiento, dice que tú has nacido para ser feliz como toda persona. Tú has nacido para tener tu hogar, tu familia. Pero lamentablemente veo que en el amor, en lugar de que el amor te traiga felicidad, te está trayendo son lágrimas, tristezas. Porque muchas veces los hombres están contigo, se burlan, juegan contigo y te dejan como si fueras un juguete viejo. Lo que pasa, mi querida señora, que tu suerte está dañada. Hubo un hombre que quiso estar contigo, un hombre mayor. No sé si te acuerdas, pero bueno, hubo un hombre mayor que quiso estar contigo. Y como usted no correspondió a sus sentimientos, porque no sentías nada por él, quiero decirte que este hombre, por despecho, te ha malogrado tu suerte para que no seas feliz. Pero esto tiene tiempo ya, mi querida señora, pero tiene solución, no hay problema. Para eso yo quiero que usted venga a verme, porque vamos a limpiar su suerte, vamos a curarte de esta brujería, esta maldición que te han hecho, y usted va a poder tener la verdadera felicidad. Te agradezco bastante me hayas enviado tu mensaje. Tengo acá otro mensaje, dice el hombre con problemas en su hogar. También me pide que no dé su nombre por la radio. Hombre con problema en su hogar, me pide que rastree su mensaje y le diga a qué se deben todos los problemas que están pasando en tu casa. Mi querido señor, la fecha de tu nacimiento dice que a veces tú mismo estás aburrido, porque en tu hogar hay muchos problemas. Mucho discutes tú con tu mujer, parece que se han agarrado cólera. No solamente ustedes, sino tus hijos también viven peleando, entre hermanos viven peleando. Hay muchos problemas, ustedes viven aburridos. ¿Sabe qué es lo que está pasando, mi querido hermano? A tu casa te han tirado una brujería, te han tirado un daño por venganza, porque a ustedes lo quieren ver separado. Y ten cuidado, porque esto viene de la misma familia por parte de tu esposa. Mi querido hermano, yo quiero que usted hable con su esposa, hágala barrer toda la casa, y esa tierrita vengan trayéndomela. Yo voy a hacer un ritual del fuego y les voy a hacer ver a ustedes esa brujería que le han tirado a su hogar. Cuando yo destruya esa brujería, van a ver que ustedes van a vivir felices, con amor, con felicidad y con respeto en tu hogar. Ya no van a ver esos problemas, porque hay hasta enfermedades para su casa. Todas esas plagas son producto de la brujería que les han tirado. ¿De acuerdo? Los voy a estar esperando.
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1: 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Ya, mis queridos hermanos, el tiempo nos venció. Por hoy nos despedimos. Volveremos mañana, volveremos el lunes a esta hora por esta misma emisora. 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Dios los bendiga.
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3: 5 y 57.

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0: 26 y 29. 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

6 y 47.

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7 y 18. 7 y 18.

0: 27 y 28. 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

0: 8:32.
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0: buenos días.
1: ¿Estamos al aire? ¿Estamos al aire o no? Buenos días, caballeros, ¿qué tal? ¿Cómo están? Bienvenidos y bienvenidas a un nuevo día. Hoy es sábado, fin de semana.
2: Al faraón de la cumbia.
1: Hasta el mediodía.
2: Rodríguez.

preguntes por ella o no me preguntes por él, dice esta canción. Atención a las personas que han sido favorecidas con... Las personas que han sido favorecidas con los premios de la Cheverísima. Qué buena la gente. La persona que se ganó las 100 lucas. De repente no conocen la radio, les voy a dar la dirección ya. En la calle Huamantanga 1555. Como referencia de la SUNAT, una cuadra hacia arriba. Ya está entre la Pardo Miguel y la Huamantanga, ya. O Capitán Quiñones y Huamantanga. Ahí está Radio La Cheverísima, qué buena.

0: 9 y 29.
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Chica Chocolate, Ale Seijas. Es guapísima ella, ¿no? Tiene un hijito, ¿ah? ¿Eh? A temprana edad ha tenido su hijito. Y bueno, es una mamacita. Saludos para toda la gente que sale cumpleaños hoy día. 29 de agosto. Mañana celebramos el día de Santa Rosita de Lima, patrona de América. Este sábado, fin de semana, con la mejor cucucumbia. 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

0: 10-29-22-20.
1: ¿Qué será la vida de Pepito Alberca? Ya no lo vemos. Ya no se reporta. Seguramente lo tienen ahí bien atadito. ¿Qué será la vida de Chaco? Uy, Dios mío, estos muchachos. Saludo para toda la gente que nos escucha allá en San Ignacio a través de los 107.5. Buenos días, San Ignacio. ¿Cómo está la gente de Nambaye, San José de Lourdes? Hay una gran sintonía en San Ignacio, en el casco urbano. Nos escuchan a través de los 107.5. ¿Cómo suena la cheverísima? Uy, Dios mío.

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maravilloso fin de semana. ¿Cómo está, señor? ¿Cómo está, señora? Buenos días. Buenos días. ¿Cómo amanecieron? ¿Contentos? ¿Felices? Hay muchos que recién se levantan a esta hora porque dicen los fines de semana siempre duermen tarde, los chicos no estudian, el esposo no trabaja y por ende que se levantan más tardecito, están desayunando en casa. Unos recién están a punto de salir a la chamba. Espero que te vaya muy bien, que tengas un sábado maravilloso y que todo marche de maravilla. Saludos para toda la gente que nos escucha a través de los 102.3 aquí en Jaén. Ya lo sabes, Jaén, si tocan la puerta de tu casa y te preguntan qué radio escuchas, solamente responde la chéverísima, qué buena. Estamos regalones. Ya entregamos las 100 lucas.

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fondo se llama Mil Amores, ¿ah? Esta canción se llama Huellas de Amor, interpretado por el grupo celeste de Víctor Casaguamán Bendezú. Saludos para toda la gente que está laborando a esta hora en el mercado 28 de julio. Buenos días, ¿cómo están las señoritas bonitas? En su están ahí trabajando y escuchando la radio. Saludos para mi amiga Seila Aguilar, la gente del mercado 28 de julio. Uy, Dios mío. Pásame otra, pásame.

conmigo esta canción en el fin de semana. Provoca ya tomarse. Provoca tomar un par de cervecitas. Es que el calor, hermano, se presta para eso, ¿no? Para toda la gente que nos chequea en diferentes partes del mundo a través de la página web www.radiolacheverisima.com, en todos los talleres de mecánica, en la tienda, en el auto, suena la cheverísima. ¡Qué buena! ¡Qué buena!

0: 33 y 32.
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9-14-95-3992, nuestro chévere fono, envía tu saludo, reclama tu canción. Saludo para toda la gente que está por ahí. De repente llegando a Jaén, de diferentes partes del Perú, hay muchos amigos que vienen de Trujillo, de Piura, de Lima, de Chiclayo. Vienen a pasar con la familia un fin de semana, a lo mejor quieren recorrer los lugares atractivos que tiene nuestra bella y hermosa ciudad de Jaén, ¿eh? Tiene sus tesoros, por diosa. Para toda la gente de San Ignacio también, que deben estar en el mirador turístico Campana. 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

Dios. 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

y bienvenidas a la siguiente hora de programa. Estamos transmitiendo ya en TikTok y en la cuenta de Facebook de La Cheverísima. Síguenos como Radio La Cheverísima, tanto en el TikTok como en la página del Face, en el fanpage. Buenos días, San Ignacio, ¿cómo están? ¿Cómo te está yendo? Contentos, me imagino, felices. Buenos días a la gente de San Ignacio a través de los 107.5, a toda la gente que nos chequea también en el noroeste peruano, 102.3. Y para la gente de Jaén, 102.3, para el nororiente 88.3. Buen fin de semana, ¿qué tal sábado? Caluroso en Jaén. Hace bastante calor en Jaén, ¿eh? Somos La Cheverísima, qué buena.

gente que nos escucha a lo largo y ancho del nororiente peruano. Somos la Cheverísima, qué buena. Saludos para la gente que está viendo la transmisión en TikTok. Saludos, muchachos. Ahí está Alicia. Saludos para Sergio, Donald, Johnny, Julka. Saludos. Nuestro chévere fondo está activado. 914-95-39-92. 914-95-39-92. Ya lo sabes, Jaén. 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La encuesta está en Jaén, así que ya lo sabes. 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Saludos para los amigos del volante, aquellos que van cubriendo la ruta Jaén San Ignacio, escuchando la radio a través de los 88.3. Aquí en Jaén 102.3, San Ignacio 107.5. Suena la cumbia, suena la chéverísima, qué buena.

0: 11 y 29. 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

flaco, el flaco de la voz bonita. Así es, Marandoni, sonando la chéverísima, qué buena. Al menos tuvo la dicha de tener a una bella mujer como Jennifer López, ¿no? Ya quisiera ser como él, ¿ah? ¿Eh? Con saluditos, hola, y se manda saludo para Carla, Johnny, Edgar. Saludo para Milagros, para toda la gente de San Ignacio que nos escuchan en los 107.5. Por favor, manda saludos para la gente de Maquianal. Saludo para la familia Torres. Saludo para Milton, Fernando, Shirley y también para Alondra que están escuchando Radio La Chéverísima, qué buena. Saludo para mi amigo Balvino Estela y Lima Nochejea también, está siguiendo la transmisión del TikTok. Saludo para Carmen Avellaneda, Guillermo, grandes personalidades que están escuchando su radio Chéverísima, qué buena. Otro saludo por aquí, por favor, manda saludos a toda la gente, dice, de Las Palmeras. Saludo para Candy, para su hermana Mirta y también para José Luis, que están escuchando la Chéverísima, qué buena. 914-95-3992 es nuestro chéverefono. Envía tu saludo, reclama tu canción. 24-7. 24 horas del día con lo mejor de nuestra cumbia. 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El turno para la única tropical, con esta canción que es todo un éxito a nivel internacional.

0: oreja de toro. ¿Saben por qué? Está lejos del rabo, cerca de los cachos.
1: ¡Ay, qué roche!
0: Saludo para Gumercinda Bermeo, que está ahí siguiendo la transmisión del TikTok. Para toda la gente que está ahí chequeando la transmisión del TikTok.
2: ¡Suena!
0: Saludo para Andrea Rodríguez, Daisy Peña y para la pequeña Chami. Algo productivo tiene que hacer, Saludo para Lisbeth, que será la vía de Iaria. Me comentan que muy pronto se va por el Cusco a hacer una gira artística. Esta canción es muy pedida, ya ingresó a la programación de la Chéverísima, qué buena. Amor Sensual estará presente este 25 de septiembre ahí en Guarango con nuestro amigo Abdías Farro. ¡Ay, ay, ay! La reclama ya. La pagará, se llama. Suena en la Chéverísima, qué buena.

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Esta canción le cantaba Pamela Franco a Cuevita. Cuando estaba por ahí en andanzas, se especulaba, decían que estaba en saliditas. Y era verdad, ¿no? Le cantaba, dile la verdad, Pamela López. Cuéntale que tú hace tiempo dejaste de quererla y ahora me quieres a mí. ¡Uy, Dios mío! Vamos a ver la agenda de hoy. ¿Quién juega hoy? ¿Ya nos retiramos? La agenda de hoy día, sábado 29 de agosto. Hoy juega los Chancas versus Juan Pablo II a la 1 de la tarde. El UTC de Cajamarca se enfrenta con Universitario a las 3:30 de la tarde. Y Alianza Lima se enfrenta a Deportivo Garcilaso a las 7:30 de la noche. La Liga 1. Ya lo sabes. Esta es la agenda de hoy. Ahora sí nos vamos. Cuídense mucho. Pórtense bonito. Me estaban preguntando en interno, por favor, el precio del café. ¿A cómo ha cerrado? Porque los sábados no hay, ¿no? De lunes a viernes nada más. Ahí vamos a ver, más o menos al toque. Ya. Está $312 el quintal de café. $312 el quintal de café, ¿ya? El dólar, por favor, mi querido Feliciano, el precio del dólar, ¿cuánto está el dólar? Hoy el dólar está bajo, 3.35 estaba, ojalá haya subido, A ver, por favor, rapidito. Sí, 3.35. Vamos a chequearlo acá, ¿cuánto sale en soles el quintal de café, por favor? A ver, chequeemos. Chequea, como dijo mi amigo. 312 por 3.35. ¿Cuánto sale? 1.045 está el quintal de café. 1045 está el quintal de café. Ya, 1045. 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Esta canción, pues, está como para tomar un par de agüitas, ¿eh? Punto final para sábado de vacilón. Retornamos el lunes, Dios mediante. Chaucito, Perú.

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0: y 31.
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gente. Buenas tardes. Un gran abrazo para toda nuestra gente maravillosa a lo largo y ancho del nororiente peruano. Ya estamos cómodamente instalados en nuestra cápsula musical, conectados con el mundo desde Jaén, región Cajamarca, nororiente del Perú. Somos tu radio, la chéverísima, qué buena. Te saludo a tu amigo de siempre y para siempre, Wilson Valladolid. Como todo está regresando, como ya hicieron las paces Melo y Ambrosio con Chenito y Grosso, que retorna al sonido 2000. Esta canción, después de ¿qué pasó?

El líquido más caro del mundo es una lágrima. Es 1% agua y el otro 99% sentimientos. Por eso piensa antes de lastimar a alguien. Lisandro Mesa y el Chane Mesa. A las 2 de la tarde con 19 minutos. Un gran abrazo para quienes cumplen años el día de hoy. Quienes están apagando velitas. Hoy 29 de agosto. ¡Feliz cumpleaños! Pásenla bonito, Siempre escuchando Radio La Cheverísima, qué buena. 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

0: y 28.
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0: Contigo.
1: Contigo.
0: Un abrazo para mi gente linda de Bagua. 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

Está mal que le tiren un huevo a Keiko Fujimori. Es su primera chamba. Además, no podrá arreglar en un mes lo que ella misma ha destruido en algo de 20 años, ¿no? Téngame paciencia, dice.

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estaba esperando su carro para irse hacia el paradero, para irse hasta Morropón, que está a más o menos 2 horas y media de Piura, al sepelio de un familiar. Resulta que vienen unos sujetos en un auto, suben a la verme y lo atropellan y acaban con su vida de manera instantánea. Y estos sujetos minutos antes habían subido a sus redes videos donde se le ve tomando, consumiendo bebidas alcohólicas. Razón tiene la gente que estaba por ahí en el momento del accidente de querer linchar al chofer. Qué merecido se lo tuvo. Basta de todas estas irresponsabilidades al volante.

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0: linda, purita calidad. Una cumbia dorada. A las 3 de la tarde con 24 minutos.
1: Esto se llama. ¡Gol!

0: 23 y 28.
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Armonía 10. A las 3:36 minutos. Suena en la chéverísima, qué buena. En tu fin de semana. Hoy sábado 29 de agosto. Sube el volumen. Todos aquellos que están brindando por ahí.

qué tremenda voz tiene Jennifer Cirilo, ¿no? Hasta me atrevería a decir qué mejor cantante que su hermana. Su hermana, la que está en corazón, se llama Briela. Aunque Briela es salsera también. Son las 3:51. 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

¿Qué tal fin de semana, eh? ¿Cuándo por ahí con los amigos? Tomando una cuanta heladita. Brindando. ¿Qué será de Luchito Castigar? Luchito Castigar. ¿Qué será de Robert Silva? Toda esa batería seria. ¡Feliz fin de semana para todos! ¡Y qué telita de Jaén!

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La elegancia y el sabor de la salsa. Con un toque especial a esta hora de la tarde. De hoy sábado 29 de agosto en la Cheverísima, qué buena. Gracias mi gente linda de Jaén. Gracias por estar siempre con la Cheverísima, qué buena.

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muchacho ladrón de amor. El Mix Chavis. Con el grupo 5. Un gran abrazo para quienes cumplen años el día de hoy, 29 de agosto. Se acaba el mes de agosto. Ya.

0: 25 y 28.
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vamos yendo, nos vamos despidiendo. Dios me lo bendiga, disfruten. Si Dios me lo permite, el día lunes 6 en punto de la mañana, como de costumbre, con toda la información y los más lindos recuerdos de tu vida. Me voy. Cuando faltan apenas 19 minutos para las 6 de la tarde. Hay muchas cosas por hacer. Pero chamba, chamba. Ahí no vamos, ahí no vamos.

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0: 26 y 28. 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